0: Te indicamos la hora, las 8 y 30 minutos.
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0: Te indicamos la hora, las 9:04.
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0: Te indicamos la hora. Las 9 y 33 minutos.
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0: Te indicamos la hora. Las 10:03.
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Te indicamos la hora, las 10 y 30 minutos. 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
1: Te indicamos la hora, las 11 y 2 minutos. 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

0: Te indicamos la hora, las 11:31. 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

0: Te indicamos la hora, las 12 y un minuto.
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0: Marcamos la hora, las 12:32. 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

0: Te indicamos la hora, la una y un minuto.
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Te indicamos la hora, la 1:32. 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

0: Te indicamos la hora, las 2:02.
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0: Te indicamos la hora, las 2:32. 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

Te indicamos la hora, las 3:02. 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

0: Te indicamos la hora, las 3 y 33 minutos.
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0: Te indicamos la hora. Las 4 y 2 minutos.
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Te indicamos la hora, las 4:31. 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

0: Te indicamos la hora, las 5 en punto.
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Te indicamos la hora, las 5 y 31 minutos. 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

0: Te indicamos la hora, las 6:02.
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0: Te indicamos la hora, las 6:33.
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0: Te indicamos la hora, las 7 y un minuto.
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0: Te indicamos la hora, las 7:32.
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0: Te indicamos la hora, las 8 en punto.
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0: Te indicamos la hora, las 8:31.
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0: Te indicamos la hora. Las 9 en punto.
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0: Te indicamos la hora.
1: Las 9:32. 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

0: Te indicamos la hora, las 10 y 3 minutos. 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

Hola, hola, ¿qué tal? ¿Cómo están ustedes? Bienvenidas y bienvenidos. Helado día sobre la capital de la provincia de Malleco y, por supuesto, en todo Chile está heladito. Más helado que fin de mes y eso que estamos comenzando. 10 de la mañana con 4 minutos, día lunes 6 de julio de este año 2026. Saludamos a los que se comienzan a sumar a nuestra sintonía. Oye, gracias a todos porque, ¿sabes qué? Me he dado cuenta que la comunidad va creciendo, esta comunidad. Donde estamos pobres pero más felices. Sí. Oye, no se veía nada anoche, hoy tampoco, y hace un ratito atrás ocurrió un grave accidente camino a Los Sauces. Hay un grave accidente que ocurrió hace un rato atrás camino a Los Sauces, hace aproximadamente una hora y media, dos horas, ocurrió un grave accidente en la ruta que une Angol con Los Sauces. Vamos a estar tratando de recabar mayores antecedentes, porque al parecer habría alguna víctima fatal. Eso lo vamos a comprobar, a corroborar dentro de los próximos minutos. Oye, bienvenido a nuestros patrocinadores.

0: 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Y por supuesto saludamos a alguien que hoy debe estar muy contento, como muchos de nosotros que ayer fuimos a cagarnos de frío al estadio. No estaba rico el sol, porque acá en la barra estaba rico el sol, un rato, bien. 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Despertamos punteros del fútbol de la tercera A. Esa sonrisa no se la borra nadie al abogado hoy día, ¿eh? Aunque pierda un juicio. Y a todos saludados, vamos a comenzar con música. Oiga, me escucho con el auditor en el estadio. Claro que da risa, sí. Carlitos no fue con la camiseta XXL. Pero ya se está juntando la tela, Carlos. Vamos, que se puede. Ya le vamos a poner ritmo a esta cosa, ¿eh? Pongámosle rock. Oye, mucha precaución las personas que van camino a los sauces. Se están todavía realizando maniobras ahí en la ruta. Oye, bajen la velocidad, muchachos. Vamos de un lugar a otro, es tan chica esta ciudad. Y si te vas desplazando hasta los sauces, sabes que el camino es complejo, sabes que tiene mucha curva, sabes que está húmedo el camino, está resbaladizo. ¿Cómo tan? Okay. Acuérdate que alguien te espera en tu casa y en la casa del lado también. Ya, ahora sí. Le damos la música, sí. No, vamos a la música. Vamos con música. 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

0: ¡Lo saco al tiro, señor! Ya, señores, estamos recabando mayores informaciones. Estaba leyendo aquí alguna información. ¡Me cortó! Ah, no, no me ha cortado. Oye, tiene que ir con presentación esto, porque ya están pasando cosas en la ciudad de Angol y nos va a comentar lueguito nuestro reportero. Vamos con su presentación personal, pues.
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0: Ahora sí, lo que está pasando en Conexión AM, tomamos contacto de inmediato con nuestra unidad móvil. Ahí está, el sagaz Miguel Ángel Albarrán. ¿Cómo está usted?
2: ¿Qué tal, Carlos Enrique? Buenos días a través de la radio más, la 93.1, a través de la ciudad de Angol. Un día bastante helado en la capital de Mañeco, alrededor de 3 grados se perciben acá en el centro de la ciudad de Angol. Para comentar que hace unas horas atrás se produjo un accidente de tránsito en la ruta Angol, Los Sauces, específicamente en el sector de Tronicura. La información que manejamos, entregada por carabineros, en este sector había un vehículo esperando un familiar. Y se percata que un vehículo 4x4, producto del hielo en el pavimento, perdió el control y volcó al costado de esta ruta, Angol Los Sauces, y esta persona se baja de este móvil a cooperar con la persona a ver si tenía alguna, digamos, problema médico, lesión, y luego viene otro vehículo que impacta al vehículo que estaba al costado de la ruta, impacta a esta persona quien estaba prestando ayuda médica a esta persona y lamentablemente perdió la vida en el lugar. Hasta ahora se espera la llegada de la CIA de Cautín para poder realizar los peritajes en el lugar y también el médico legal para trasladar el cuerpo y realizar los exámenes correspondientes en este accidente de tránsito que ocurrió durante la jornada de esta mañana en la ruta Angol Los Sauces en el sector de Tronicura, Carlos Enrique.
0: Miguel Ángel, ¿se sabe en antecedentes si la persona probablemente era de alguna comunidad cercana ahí o del mismo Tronicura?
2: Probablemente desconocemos la información que nos está diciendo, pero probablemente en un par de minutos más conversaremos con el mayor, ya que también se va a realizar. Andan alumnos de la Escuela de Oficiales de Carabineros que andan promocionando a los jóvenes angolinos para poder postular y ahí también poder tener mayores informaciones sobre este accidente de tránsito. Esta es la información preliminar que entregó el mayor de Carabineros de la Primera Comisaría de Angol.
0: Oye, muchas gracias, Miguel Ángel. Triste noticia para comenzar esta semana. Y lo que decíamos, hay que bajar un poco la velocidad, Miguel Ángel, no sé si la gente ahí en la calle anda con la luz encendida, que debiese ser así, sobre todo cuando hay una baja visibilidad.
2: Sí, veo que entre los vehículos acá en Angol andan con la luz encendida, producto para tener mayor visibilidad, digamos, porque hay un poquito bajo la... acá. Algunos no, pero algunos sí. A ver, de 10, 9.
0: Bueno, siempre hay alguien que desatina, pues, Miguel Ángel.
2: Claro, también este fin de semana falleció el conductor municipal, don Sergio Espinosa. Sí. Los funerales se realizarán hoy después de una misa que se realizará en la parroquia Cristo Rey al mediodía. Luego el cortejo se dirigirá hasta el municipio angolino, donde están instalando también globos para despedir a sus colegas, a los funcionarios municipales. De ahí a las 14 horas ya estaría llegando el cortejo hasta el cementerio municipal de la comuna de Angol. También durante la jornada, esta madrugada, alrededor de las 13 de la madrugada, según la información que nos entregó nuestro amigo Alfredo Serna, falleció nuestro vecino ahí de frente a la radio,
0: sí.
2: Que era el mecánico de las motos, aficionado también de salir a jipear a las motos, un destacado mecánico de este rubro, que siempre estaba colaborando los eventos también de beneficencia de la Comuna de Angol con las agrupaciones del 4x4. Sus restos están siendo velados aquí en calle Chorrillos, de Colima, un poquito más arriba donde estaba su taller, la información que nos llegó Alfredo Serna, Carlos.
0: Hoy sí, tristes noticias de este fin de semana. Bueno, asumimos que también hoy día el municipio angolino está de duelo y lamentamos mucho la partida de este conductor que tenía una enfermedad bastante invasiva. Se había intentado de parte desde el mismo municipio, sus colegas colaborar, ayudar con a él. Bueno, no sé si habrá alcanzado por lo menos a llegar esa ayuda económica que es tan necesaria y sobre todo ahora en este periplo que está pasando toda la familia, este doloroso momento. Miguel Ángel, salude por ahí a don Gustavo, que está de cumpleaños, está cumpliendo un año más, don Gustavo. González, que tiene que estar ahí.
2: González.
0: Que está ahí.
2: Por favor, si está abierta la oficina.
0: Sí, claro. ¿Cómo se llama? Lautaro 402 exterior.
2: Sí, y parece que está sin aire acondicionado.
0: Sin
2: también
0: aire.
2: También Malleco Unido derrotó al equipo Rancagua. Se mantiene, subió al primer lugar, pero producto de las, digamos, de...
0: la diferencia de goles.
2: La diferencia de goles, digo, está en el segundo lugar, pero fue un buen triunfo para el elenco rojo mallequino.
0: Sí, muy buen triunfo. 800 personas nomás en el estadio, se esperaba un poquito más. Es la oportunidad ahora de colaborar con estos jóvenes, con estos muchachos, que muchos vienen a buscar una oportunidad a Malleco porque tienen vitrina, tienen visibilidad en la tercera división. Ahora también la gente debe colaborar. Y esto de pasar sus obras económicas, imagínese usted, Miguel Ángel, se están pasando sus obras económicas en la tercera división A. Ni me quiero imaginar qué pasaría si llegamos al fútbol profesional.
2: Claramente, don Carlos. Y también Nelson Tapia partió con una derrota en Imperial. Y por aquí don Juanito Guizama, conductor de la locomoción colectiva, está feliz porque Haaland le metió 2 a Brasil.
0: Se fue, mandaron a Brasil para la casa, increíble.
2: Oye, se están yendo todos los grandes, ¿eh?
0: Se están yendo.
2: Oye. Y los partidos no han sido, digamos, de goleada, o sea, están apretaditos, Argentina.
0: Sí, oiga, el mismo campeón mundial, Francia, el otro campeón mundial, Francia, le costó ganarle a Paraguay. Uno
2: sí,
0: nomás.
2: No. Sí, así no es.
0: Y ya está,
2: no,
0: difícil.
2: Claro, quedamos fuera de un estudio central, ¿eh?
0: Que tenga muy buena jornada, Miguel Ángel. Cuídese, tápese los oídos, por favor, la boquita y todo eso, para que no vaya a tener ningún problema de salud, ¿eh? Porque después va a costar que lo cuiden ahí.
2: Sí, pues. Sí. Así es.
0: Ya, cuídese, sí, que esté muy bien. ¿Eh? Igual, hasta luego. Ahí estaba Miguel Ángel Albarrán entregando este resumen de lo que está pasando en esta jornada de día lunes 6 del mes de julio. Oye, mal lo que pasó aquí en el accidente, está, tener mucho cuidado. Y por favor, las empresas forestales, díganle a las personas que contratan, que se supone que cuando suben a un vehículo son conductores profesionales. Estamos claros que el vehículo no es de ellos, quieren probablemente aprovechar el equipamiento que andan trayendo a cargo. Y a veces, hoy probémosle un poquito más la velocidad. No. A dar charlas de seguridad, indicar que la velocidad debe ser prudente, sobre todo en un camino que es el más malo de Chile. El peor camino de Chile es entre Angol, Los Sauces y Trayén y Purén. No, horrible. Poco ha pasado para lo malo que está este camino. Oye, bueno, yo concreto, no, ninguna cercanía política, pero le quiero decir que, oye, ¿por qué si el muchacho anda peleando ahí el tema del camino, únanse los demás parlamentarios? Po. Algo que quede para nosotros acá en la provincia, porque es lamentable, deplorable, ahí está, el estado de este camino. ¿Qué decir? Cuando dicen, oye, tenemos un lugar hermoso que se llama Canteras de Deuca, Canangol, que además debiese tener algún cartel, algo, pero de buena calidad, que indique la historia que guarda ese sector. Pero ¿sabe qué? Camino hacia allá es como pasar por un campo de batalla donde dispararon basura. Y es la misma gente que reclama, oye, que no, y nosotros queremos, y que el alcalde no hace nada. No, pues. En una sociedad todos somos responsables de algo. Y en este caso, de mantener limpia nuestra ciudad, más allá de las personas que realizan aseo, que están comprometidas con mantener limpia la ciudad, también somos responsables nosotros. Si usted ve a un tipo, una tipa tirando basura, sáquele la foto y póngalo en vergüenza, güey. sea, nada que ver que... Bueno, si la, a veces la gente... No, yo soy pobre. No, nada que ver. O sea, el que usted... su condición económica, su condición socioeconómica no tiene nada que ver con la limpieza. Una enfermedad mental nomás, eso de que no le importe nada al resto. No, tiene que importarle. Vivimos en sociedad. Así que si ve a alguien tirando basura, sáquele una foto y póngalo en vergüenza. Denúncielo, porque también eso es una falta. Está sancionada. Hay una multa que es bastante onerosa, además, para que a él de alguna manera se frenen de andar dejando la ciudad como chiquero. Ya seguimos. Música. 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
1: 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Y me dice por acá, ya, no, oye. Vamos a ir con esta, a ampliar un poquito más en detalle esta información, que de verdad es trágica, y comenzamos esta mañana con informaciones de verdad lamentables. Un trágico accidente ocurrió esta mañana en la ecuestra Tronicura de la ruta R86 que une las comunas de Angol y Los Sauces, donde se desbarrancó un vehículo y una persona que estaba en el otro móvil estacionado fue a ayudar a sus ocupantes. Momentos en que cayó al mismo lugar una camioneta que impactó al vecino que había ido a prestar ayuda, quien perdió la vida en el lugar. La información fue entregada en lugar de los hechos a Mayeco 7 y el sagaz Marcelo Cartes por el comisario de Angol, mayor Fernando Quiñir Pino, quien indicó que el accidente ocurrió en el kilómetro 78 de la ruta R86. El comisario precisó que una persona que vive en el condominio que existe en el sector estaba esperando a un familiar cuando un vehículo Suzuki Jimny, que se dirigía de norte a sur en la curva que existe en la ruta, producto de la escarcha que había en la misma, perdió el control del móvil y cayó a un costado de la vía. Fue en ese momento cuando la persona que estaba esperando a un familiar se bajó de su vehículo para ir a prestar cooperación a quien iba en este vehículo Suzuki, instante en que el conductor de otro vehículo, una camioneta Nissan Terrano, perdió el control de la misma dirección en la curva señalada y por proyección cayó de donde estaba el primer móvil, desbarrancando, impactando al vecino que estaba tratando de ayudar. El accidente dejó a otras dos personas lesionadas, una del Suzuki Jimny y otra de la camioneta Nissan, mientras el conductor de este vehículo en primera instancia fue detenido por la responsabilidad que pueda tener el hecho. En el lugar del accidente será presente la sección de investigaciones de accidentes de tránsito CIAT de Carabineros para determinar las causas y dinámicas de este fatal hecho. También trabajaron en el sitio de suceso voluntarios de la unidad de rescate del Cuerpo de Bomberos de Angol.

Oye, lamentable entonces esta persona que primero el Suzuki Jimny pierde el control, posteriormente este señor que estaba esperando a familiares allí acude en ayuda y otro vehículo que pasa por la misma ruta y en la misma curva pierden el control igual que el vehículo, el Jimny. Pero en esta ocasión, además de desbarrancarse, termina atropellando y dando muerte a este vecino que por hacer el bien, por querer colaborar, termina fallecido. Esto es la entrada de este sector Lomas de Tronicura, específicamente ahí, Lomas de Tronicura, que es un sector de parcelaciones donde hay parcelas de agrado, una especie de condominio que hay en ese sector. Lamentable entonces este accidente que se une a otros que han pasado durante este fin de semana. A tener cuidado, por favor, bajen la patita si puede llegar rápido. Si usted ve a un señor del colectivo que va demasiado rápido, sabemos que hay señores de la conducción que son muy respetuosos, así como hay otras personas que lamentablemente enlodan la imagen de un gremio que sirve tanto en la ciudad de Angol, el transporte de la locomoción colectiva, los colectiveros. Hay señores muy amables, muy respetuosos de las señaléticas, de conducir a una velocidad prudente, y hay otros más jovencitos que no tanto. Entonces ahí el llamado, muchachos, bajen la patita, miren la licencia, dice profesional. Entonces eso también es una responsabilidad, y lo que llevan atrás no son sacos, pues son personas. Entonces, un minuto más, un minuto menos. Sabemos que todos queremos ganar piluquita, queremos llegar rápido, pero a bajar un poco la velocidad, por favor.

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Siempre es importante saber a qué público quieres orientar tu emprendimiento. Vamos a la música, seguimos con Rock, Mañana Rockera.

Hoy seguimos acá en Conexión AM. 10 de la mañana, 55 minutos. Vamos de inmediato en un resumen cortito, titulares, y después vamos a ir viendo las noticias más importantes de esta jornada.

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1: Vamos de inmediato entonces con el resumen de esta jornada. Ministro Rau y propuestas de reactivación. Nadie está hablando, dice, de aumentar la jornada laboral. Evidencias, por favor, evidencias. Mega reforma entra en su fase clave con debate en particular en el Senado. Y esto es lo que está enlodando este acomodado mundial. Blatter criticó presunto llamado Trump a Infantino. El fútbol no debe ser juego de poder político, señaló. Lanzamiento de misil chino en Pacífico desata críticas internacionales. Meteorología pronostica un lunes con mínimas de hasta menos 4 grados en el centro sur del país. Tenían todita la razón. PDI expulsó del país a colombiano que cumplió pena de 4 años de presidio. Hamás disuelve su gobierno en Gaza. Habrá un comité técnico, señalan.

Ignacio Sánchez se refiere a la educación chilena y dice: la clave para cortar las carreras está en la educación inicial. Microsoft recorta 4.800 empleos en reorganización vinculada al avance de la IA.

amenaza contra Steinert, la fórmula para acelerar el proyecto que sube exigencias a AC. Comenzará su camino en Comisión de Constitución.

Ex autoridades advierten urgencia de reformar el Instituto Nacional de Derechos Humanos. Chile necesita una institución plural, respetada y eficaz, señalaron.

había cobrado hasta 600 mil. Gendarmes vendían drogas en cárcel de Illapel a Luca y a Mil. 5 funcionarios fueron formalizados por cohecho. Y por tener un pequeño emprendimiento que no tenía relación o razón con lo que ellos hacían oficialmente.

0: Y esas son parte de las noticias de esta jornada.
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0: Claro que sí, seguimos en Conexión AM, 11 de la mañana. 11, vamos a la publicidad entonces. 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

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Sigue avanzando la mañana y no se despeja nada. Oye, mucha atención porque Meteorología anuncia que a partir de esta noche comienzan las lluvias. Y al parecer sería por toda la semana, así que mucho cuidado porque va a haber lluvia todo lo que resta de semana a partir de esta madrugada, casi madrugada del martes ya. Así que a prepararse, a dejar leña cerca de para que no tenga que salir a buscarla después, que no se humedezca. A tener cuidado con la limpieza de los ductos de evacuación de humo de las casas, de las bajadas de agua, a sacar las hojitas. A limpiar todas estas canaletas. Si usted también puede salir ahí afuera de su casa, en la solera a veces se junta basura, ¿no? Trate de barrerla, sacarla de ahí, porque eso obviamente, si cae mucha lluvia, va a afectar, va a tapar los ductos de evacuación de agua lluvia. Y con eso, después nos inundamos, pues, ¿ve? Y vuelvo a insistir, muchas veces, oye, que la autoridad no se da. Mira, a ver, están todos los canales limpios, ¿ah? Se barre todos los días las calles. Ahora lo importante es que usted saque la basura cuando tiene que sacarla, no tres, no sé, un día antes. No, sáquela cuando corresponda, cuando pase el camión de la basura, porque si no, aparecen los perritos y terminan desparramando la basura por todos lados. Después llueve, esa basura tapa los ductos de evacuación de agua lluvia, sube el nivel del agua y todo lo que sabemos posteriormente. Eso no es culpa de la autoridad, no es culpa de un santo, no, no, no, es culpa de la gente que bota la basura a la calle, simplemente eso. Así que a tener mucho cuidado, a prevenir. Nos quedan algunas horas para este primer gran temporal de lluvia, al parecer, de este invierno. Si lavó ropa, séquela. Ojo con la secada de la ropa también, no la acerque mucho a la estufa. Oye, y esto sucedió ayer, trágico accidente también. Pesar por fallecimiento de voluntaria de bomberos en trágico accidente. Profundo pesar provocó este domingo el fallecimiento de Nicole Andrea Ceballos Acuña, que en paz descanse, voluntaria de la tercera compañía del Cuerpo Bombero de Barros Arana, comuna de Teodoro Schmidt, quien perdió la vida tras el volcamiento del carro bomba en el que se trasladaba junto a otros voluntarios para atender una emergencia. El accidente se registró durante la mañana del domingo, cuando la unidad bomberil se dirigía a combatir un incendio estructural que afectaba a una vivienda en un sector rural, a la altura de la cancha El Escudo. Por causas que están siendo investigadas, el vehículo de emergencia volcó, provocando la muerte de la voluntaria y dejando otros 5 bomberos lesionados. Los afectados recibieron atención en el lugar por parte de los equipos de emergencia y posteriormente fueron trasladados a un recinto asistencial para evaluar sus lesiones. A través de un comunicado difundido en sus redes sociales, la ilustre municipalidad de Teodoro Schmidt expresó sus condolencias por el fallecimiento de esta joven voluntaria de bomberos que, cuando se dirigía a atender esta emergencia, lamentablemente perdió la vida. Quien era voluntaria de la tercera compañía, del Cuerpo de Bomberos de Barros Arana, en la comuna de Teodoro Schmidt. Nicole Andrea Ceballos Acuña, joven además. El municipio agregó que nos unimos al dolor que
que hoy embarga a su familia, seres queridos, a sus compañeros y compañeras de la tercera compañía y a toda la comunidad. Honramos y agradecemos su vocación de servicio, compromiso y entrega desinteresada, valores que permanecerán como un ejemplo para nuestra comuna, señalaron desde la municipalidad. Puesto con expresar la solidaridad con la familia de la voluntaria y con toda la comunidad bomberil, la municipalidad de Teodoro Smith confirmó la declaración de 2 días de duelo comunal en homenaje a Nicole. Por su parte, la municipalidad de Temuco también manifestó públicamente sus condolencias, sumándose al dolor que afecta a la tercera compañía de bomberos de Barros Arana, al cuerpo de bomberos de Teodoro Schmidt y a las distintas compañías bomberiles de la Araucanía y del país. Incluso en Angol se anunció que a las 20 horas habrá un toque de sirenas simultáneo como un homenaje póstumo a esta joven voluntaria. Así es que, para que usted sepa, eso de las 20 horas van a sonar las sirenas de las compañías de bomberos de toda la región de la Araucanía, para rendir un homenaje a Nicole, quien cuando se trasladaba junto a sus compañeros de la tercera compañía de Barros Arana a un siniestro a tratar de ayudar a otros, lamentablemente sufre en este accidente, falleciendo en el lugar Nicole. Bueno, igual que el señor de esta mañana, ¿ves? A veces el querer hacer el bien, bueno, pese a esto, usted haga el bien, nunca el mal. Imagínense también la mañana, este señor que fue a apoyar, a ayudar al vehículo que se había volcado y después viene otro vehículo que le termina quitando la vida.

Oye, el tema del fútbol, de verdad hace rato que está muy, pero muy manoseado. Blatter, el ex mandamás del fútbol, criticó el presunto llamado de Trump a Infantino. El fútbol no debe ser juego de poder político. El ex presidente de la FIFA, Joseph Blatter, criticó duramente al UNES, organismo rector del fútbol mundial, tras la polémica decisión de anular la sanción al delantero estadounidense. Ay, ay, ay. Balogun, que había sido sancionado y no iba a participar del duelo de octavos de final de este Mundial 2026 ante Bélgica. Luego el jugador fuese expulsado en el anterior duelo ante Bosnia. A través de su cuenta de la red social X, el ex dirigente suizo, quien encabezó la institución entre el 88 y el 2015, cuestionó el procedimiento que dejó habilitado al atacante. Y dijo que las tarjetas rojas no se anulan mediante llamadas políticas, se anulan en virtud de normas, pruebas y organismos independientes, fustigó Blatter. En esa misma línea, quien dejó su cargo en el medio del bullado escándalo de corrupción, conocido como el FIFA Gate, disparó contra el presidente de Estados Unidos. Si un presidente de los Estados Unidos interviene ante el presidente de la FIFA y un jugador queda repentinamente habilitado antes de un partido de eliminación directa, la pregunta es inevitable: ¿hacia dónde vas, FIFA? El fútbol nunca debe convertirse en un terreno de juego para el poder político, sentenció. La controversia se desató luego que la FIFA decidiera levantar el castigo por expulsión que pesaba sobre este delantero estadounidense, permitiendo su presencia en el crucial partido ante los europeos. De verdad es tan bonito el fútbol como deporte. Mucho enseñamos a nuestros hijos, fuimos al estadio, queríamos que o hinchábamos por un equipo u otro, pero lo que está pasando hoy en día, Infantino, que está dirigiendo esta gran organización que es la FIFA, de verdad está errando el camino y hoy día se rinde. Hay cosas más feas que se podrían decir, pero se rinde ante los pies de Trump y tan solo un llamado telefónico hace que un organismo que en otrora fuese respetado, hoy día sus decisiones cambien ante el poder de una autoridad política. El fútbol se manchó hace rato, es lamentable. Se han visto partidos muy entretenidos, muy buenos. Hay jugadores que de verdad son de otra categoría, son espectaculares. Es bonito ver el espectáculo. Pero ya cuando el Mundial fue a Estados Unidos y comenzaron con estas pausas de hidratación, o sea, más de 100 años de fútbol, ahora cambian reglas del juego. Simplemente para meter una cantidad de publicidad enorme, más allá de la hidratación y de lo que le quieran el nombre que le quieran poner a todo esto. Y después se meten otros organismos internacionales, como la Organización Mundial de la Salud, que advertía que era como para reafirmar la decisión que se había tomado, estas famosas pausas de hidratación, que en definitiva son 3 minutos de publicidad millonaria, y están dividiendo el fútbol, no en los dos tiempos que nosotros le conocíamos de 45 minutos, sino que están dividiendo el fútbol exactamente en un deporte de 4 tiempos como le gusta a los gringos. Y además también haciéndole las cosas fáciles a algunos, como Argentina. Sabe que no tengo nada contra los argentinos, son
personas al igual que nosotros, pero en el deporte específicamente y en este que es el fútbol, no merecen para nada estar en la final ni llegar tan alto, porque no han mostrado mucho fútbol y además también porque hace rato que vienen ensuciando toda su participación respecto a esta vinculación y a este cuidado protector prácticamente que están teniendo sobre un jugador en específico para que llegue a la final, porque hay compromisos comerciales multimillonarios y sobre todo con la marca del jugador, lo que el jugador vende, más allá de lo que haga y cómo juegue el equipo. Entonces eso en definitiva habla de que esto es una verdadera mafia internacional, que se han destapado varias ollas respecto a ciertas situaciones, sobre todo con el tema de los dineros y la corrupción, pero que hoy por hoy ya está sobrepasando absolutamente todos los límites. En fin. Once de la mañana, 28 minutos. 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Oye, quiero decir que estuvo espectacular el concierto íntimo de Melimapu el otro día, el día viernes. Espectacular. Son conciertos íntimos que se van a comenzar a dar 50 personas nomás, los privilegiados que tienen la oportunidad de compartir con los músicos, escuchar su música en dos tandas y además en la pausa de hidratación. La pausa de hidratación, como decían los muchachos. Tienen la oportunidad de acercarse a las mesas, conversar con los músicos. 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
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Ya seguimos con música, seguimos haciendo conexión ahí mismo.

Seguimos haciendo conexión a M a través del 93.1, 11 de la mañana, 43 minutos, 11 de la mañana, 43 minutos.

Hoy estábamos revisando otros medios de comunicación y Trump, bueno, Trump, descarado, no importa nada y nadie, en realidad. Oye, admitió en esta jornada que llamó a la FIFA para revisar la roja de Florín.

esta jornada admitió el presidente Trump que llamó a la FIFA para que revisaran la tarjeta roja de este jugador de Estados Unidos. Y él, siendo, como le gusta ser, árbitro, juez y comisario del mundo completo, explica que no debía ser sancionado. Así. Él dice que no debe. O sea, lo que haya sancionado al árbitro, da lo mismo, pues. Da lo mismo, la patada. Da lo mismo. Dice que no debiera haber sanciones. Pero aquí hay un tema que de verdad debe ser revisado con mucha atención. O sea, los malos ahora son malos, no les importa que digan que son malos, se muestran malos, les da lo mismo en realidad. Este mismo señor, que Trump, me refiero, que levantó guerras para ocultar este escándalo de sexual, digamos, de delitos sexuales, donde habían varios reconocidos personajes mundiales. Y luego que se empieza a descubrir aquello, empiezan las cortinas de humo para que desvíen la atención de toda la humanidad. Complejo. Y lamentable lo que pasó también, que los brasileros quedaron fuera del mundial. Bueno, igual no fueron. Jugaron más, están ahí nomás. Oye, y esta es otra noticia referente a lo que habíamos hablado del accidente que ocurrió en Barros Arana, comuna Teodoro Schmidt. Esto ya ha aparecido en algunos medios de comunicación, está apareciendo hace 15 minutos apareció esta información. Dio positivo alcohol, comandante de bomberos, es detenido por accidente donde fallece la voluntaria. Oye, ojo con esto, porque esta es un antecedente que no se manejaba hasta ayer, no se tenía, y que hace algunos instantes se están dando a conocer en todos los portales de informaciones a nivel nacional. Y dice que dio positivo a alcohol.

Y hace algunos instantes la Fiscalía Regional de la Araucanía confirmó que el detenido está identificado como Carlos Llanos, comandante de la tercera compañía de bomberos de Barros Arana. Llanos se encuentra entre los heridos del accidente, estando hospitalizado. A la prueba respiratoria arrojó consumo de alcohol y todos los otros exámenes que se le practicaron también en el mismo nosocomio regional. El Ministerio Público, según el comunicado que acaba de emitir hace algunos instantes atrás, está esperando que mejoren las condiciones de salud de esta persona, que según los médicos será en las próximas horas, y va a ser formalizado, probablemente hasta sea formalizado ahí mismo en el hospital, dependiendo su condición de salud. Entonces hay un vuelco respecto de este accidente que causara la muerte de esta voluntaria en la comuna de Barros, en el sector Barros Arana de la comuna de Teodoro Schmidt, donde se ha sacado un comunicado hace algunos instantes que indicaría que el comandante, identificado como Carlos Llanos, quien conducía el vehículo, lo hacía bajo los efectos del alcohol, según los exámenes que hoy en la mañana ya se dieron a conocer, y donde la Fiscalía Regional de la Araucanía ha iniciado una investigación y que en las próximas horas formalizaría a este comandante del Cuerpo de Bomberos de Barros Arana.

Oye, lamentable, lamentable cómo se van dando estas situaciones. Un hecho que sin duda marcó la jornada de ayer, y hoy lamentablemente se sabe esto, que es mucho más complejo y doloroso, sobre todo para los bomberos. Vamos a la música, seguimos haciendo conexión AM a través de la 93.1. 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

0: Seguimos haciendo Conexión AM a través de la 93.1. Oye, vamos a esta información rapidito, porque si no, no vamos a quedar con la información acá, guardada, ¿no?
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2: Vamos a conversar con el teniente Juan Méndez, quien es el encargado de postulaciones de carabineros acá en la ciudad de Angol, a la escuela, digamos, para que nos entregue mayores antecedentes de las postulaciones oficiales. Cuéntenos, teniente, buenos días.
3: Muy buenos días. Bueno, contarles primero que el proceso de admisión a la escuela de carabineros, que esto vendría siendo la escuela de oficiales, para informar bien a la comunidad, ya que nosotros contamos con lo que son dos escuelas de formación, una escuela de formación de carabineros y una escuela de carabineros. En este preciso momento, la escuela cuenta con un proceso que consta de 4 etapas. Primero, que es la inscripción, que el proceso está abierto desde el mes de abril hasta ahora el 31 de julio, que todo el proceso se hace a través de la página de la Escuela de Carabineros, o sea, es un proceso online. Tiene que hacer la compra siendo del prospecto, en este caso, que tiene un valor aproximado de 35 mil pesos para poder iniciar el proceso y después subir ciertos antecedentes que la plataforma va exigiendo. Después de esto viene lo que es el proceso de la evaluación, que es entre los meses de octubre y diciembre, donde tienen que dar las pruebas físicas, entrevista psicológica, ¿cierto? Una evaluación médica, una entrevista personal, hay una evaluación de inglés, y dentro de eso también está el NEM, que son las notas de la enseñanza media, más la rendición de la PAES a finales de año.
2: La rendición de la PAES, ¿verdad que es un tema que se debe hacer? ¿Y hay algún puntaje de corte también en esto?
3: Lo que es la rendición de la PAES no tiene un puntaje de corte, pero como cualquier carrera universitaria, ¿cierto? Mientras más puntaje, mayor va a ser el puntaje que va a entregar el proceso de selección, porque todo es sumativo. Lo que es la PAES tiene un 15% de valor para lo que es el proceso total de postulación. Entonces, mientras más alta sea la PAES, mayor va a ser el aporte que va a generar ese 15% al proceso de postulación. Luego contamos con la tercera etapa, que son los resultados, que estos salen en enero del 2027, ya después de haber obtenido los puntajes de la PAES para hacer la sumatoria completa del puntaje obtenido en el proceso de postulación, y ya los jóvenes que hayan sido seleccionados para poder formar parte de la Escuela de Carabineros deberían hacer su ingreso el 1 de febrero del 2027.
2: Ahí está la información con el teniente Juan Méndez, quien es el encargado de las postulaciones a carabineros acá en la comuna de Angol. Cualquier información a la prefectura, que está ubicada en Calle Plata, esquina de Chorrillos, en la comuna de Angol.
0: Bueno, ahí estaba la información, la última con la cual nos despedimos. 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Sábado, Marcelita, nos vemos más rato. Y al abogado Eduardo Contreras Díaz. Chau, chau, que descansen. No, sigan trabajando, yo voy a descansar.
1: Así cerramos una nueva jornada en Conexión AM. En Conexión AM. 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Mañana nos volvemos a encontrar para seguir comenzando el día bien informados. Te indicamos la hora, las 12 y un minuto.
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0: Te indicamos la hora, las 12:32.
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0: Te indicamos la hora, la 1:02.
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0: Te indicamos la hora, la 1:30. 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

0: Te indicamos la hora, las 2:03. 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

0: Te indicamos la hora, las 2:33.
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0: Te indicamos la hora, las 3 en punto. 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

Te indicamos la hora, las 3 y 30 minutos. 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

0: Te indicamos la hora, las 4:01.
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0: Te indicamos la hora, las 4:31.
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0: Te indicamos la hora, las 5:01.
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Te indicamos la hora, las 5:31. 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

0: Te indicamos la hora, las 6:02.
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0: Te indicamos la hora, las 6:33. 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

0: Te indicamos la hora, las 7 y 30 minutos.
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